0: 你要是跟我们走一趟吧，
1: 为什么跟你们走一趟啊？
2: 凭什么跟你们走一趟啊？
3: 你手里拿的是什么？这是我儿子的药引子救命的。
1: 对，
3: 你们要这东西没有用。
1: 谁送的药啊？
0: 大娘，您手里拿的那是人头，那是犯法的，您胡说，赶紧给我们走一趟。
1: 不相信？
2: 我不相信你们，怎么知道？你赶过来，你们
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